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1: Muy buenos días, señora. Muy buenos días, señor. ¿Cómo le va? El gusto de llegar otro domingo más a su hogar por la frecuencia de Cadena Popular 98.7, 99.5, Radio Cadena Imperio. En los aportes técnicos nos acompaña, como siempre, el Ticho Trantín, el maestro, el capitán del equipo, el señor Sergio Suárez. Buen día, Colo querido. El amigo de todos ustedes, Víctor Quiroga, quien nos invita a transitar el camino de nuestras costumbres y tradiciones, la misma que nos legaron nuestros mayores y que nosotros denominamos así, de esta manera. Tradición y canto celeste y blanco. Muy buen día, señora, señor. ¿Qué pasa con esta gargantita, che? Bueno, decía, la alegría libre de volver, otro domingo más. Lindo, hermoso, el clima está espectacular. En verdad, un clima hermoso, maravilloso. Fresquito, sin llegar a ser frío. Y bueno, y tampoco habrá calores. Así que va a ser un clima medio, un clima netamente otoñal, un clima netamente mendocino, como corresponde. Bueno, vamos a comenzar como dije, como corresponde. Con tonada cuyana, claro que sí. Tonada acá para vos, mi querido, que está de tempranito ahí saltando y haciendo lío, preparando las alas. El para Albertito Núñez, amigo querido, la del lunar, qué tonada. Aquí está el Pedrito Perico Pelaya, el sobrino nieto de Alfredo.

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2: De mirada.
1: Hola Víctor, buenos días. Te pido si podés poner un toradón de esos bien lindos en primer lugar, dedicada para vos, para el Patro Flores, para Heraldo Juárez de La Favorita, Gervasio Fernández también de La Favorita, y para el Pato Puebla de Uspallata, de parte del Pepi Macías. Feliz domingo para todos los cuyanos y para toda la audiencia, dice el Pepi en su WhatsApp.
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1: Quiero enviarle un saludo y quiero agradecerle profundamente la presencia de tanta gente linda el día 25 de mayo ahí en la Gitana. A la familia Díaz, mi abrazo fraternal para todos ellos. Realmente, como siempre, toda la familia completa ahí, rememorando aquellas presencias de aquella gran cuyana y amiga que fue doña Carmen. Así es que bueno, le enviamos un abrazo enorme para todos ellos y eternamente agradecido. También para el Angelito Velázquez, cuánto tiempo que no nos veíamos, Angelito Velázquez, qué lindo. Para la Mile, para su esposa, para el Pepi Macías y bueno, para tanta gente hermosa que ya me voy a ir acordando y los voy a ir nombrando también, que estuvieron presentes el domingo próximo pasado. Para Francisco, para Rosa y también para Zulema Güero, la campeona del grito cuyano, que también estuvo presente. Hola, buen día, Víctor. Quisiera saludar a mi primo Alejandro Reynoso, señora Nidia Guardia, dice, pero dice, le puedo pedir un favor cuando pueda, si le puedo dedicar una tonada. Y dice, y mandarle un saludo a mi papá, el Cata, Nicolás Brizuela. Sé que recién alcanza a escuchar la tonada. Bueno, muy bien. Abrazo grande para Carlos Brizuela, quien nos escribe. Lo vamos a dedicar justamente para Nicolás Brizuela y para Carlos Brizuela. Y también para la gente que estuve nombrando recién. Y para el Patro Flores, eso que me pidió recién el Pepi. La señora tonada, tonada de Jorge Cortés. Y no sé qué diablos más pasa, claro que sí, pedazo de tonada del negro Ernesto Andrés Villavicencio, el canto del Pedrito Perico Pelaya. Le enviamos un abrazo grande al Pedrito.

0: Víctor, compadrito, ¿cómo anda usted?
1: Muy bueno el comienzo, muy bueno el comienzo. Quería saludar a un primo, dos primos que cumplen año hoy día. Uno es Mar Torres, provincia de Córdoba. El otro es Oscar Medina de Palmira. Así que para esos criollos creo que es una linda tonada de parte de Hugo Luján. Gracias, Víctor.
2: Pero
3: hola Víctor, buen día, ¿cómo andás, hermano? Mirá, el negro Mayorga. Quiero saludar a mi bisnieta, se llama Mía Lourdes Mayorga Fernández, que hoy está cumpliendo sus años. Mucha felicidad y una tonada, y también de paso saludar a la Pechito Tejada, al Pelado Paga, a Lorenzo Echenique, al Cucatrán, a Marimón, al Pepe Rodríguez, al Mameluco y Juan Jiménez y al Guatallito. Para todo ello, la tonada más cara, por favor, y para vos también. Muchas gracias, hermano, saludos a tu familia.
4: Víctor, buenos días, gracias, dice Zulema Agüero, por nombrarla en el programa radial como la campeona del grito cuyano. Jamás nos vamos a olvidar, Zulemita, ¿cómo lo vamos a olvidar? Nunca esa carta. También, como dijimos, para Rosita Zúñiga, para Delia, su mamá, y para el Francisco, mi querido amigo, abrazo enorme. Vamos a enseguida, en un ratito, ¿qué me estoy adelantando? ¿Desde cuándo yo me adelanto? ¿Desde cuándo, digo yo? A ver, hoy, bueno, se recuerda, porque Albertito Núñez me hizo recordar algo que, bueno, no lo tenía presente yo, esa es la verdad, que era el día que falleció don Andrés Antonio Areco, que eso fue un 30 de mayo del año 2010. Bueno, el próximo domingo vamos a traer algo justamente para recordarlo justamente a don Andrés, que para mí fue un gran profesional, y no solo eso, sino que llegamos a compartir varias veces escenarios con él. Fue algo muy, muy, muy lindo, algo que es una experiencia muy hermosa, que me dejó mucho, mucho aprendizaje, a lo mismo que cuando me tocó compartir escenario con Julio Argentino Villada, porque también tuve el honor de compartir escenarios con él y ser parte también de programaciones artísticas. Así que el próximo domingo vamos a recordar a don Andrés Antonio Areco, que hizo tanto por el folclore de Cuyo, especialmente por la obra de don Hilario Cuadro, fundamentalmente por eso. Bueno, ahora quería recordar también, bueno, este próximo tema, ese es una zamba, autoría de este querido amigo que tiene programas en la plataforma de Face, que es Saturnino Sosa, el cuyano Saturnino Sosa, que está en José Cepaz, en la provincia de Buenos Aires. Bueno, letra de él: nuestra insignia patria es un ritmo de samba interpretada por Raúl Agüero, y bueno, lo vamos a poner porque el domingo próximo pasado él me lo envió, y bueno, ahora dije yo, bueno, para el próximo domingo lo preparamos y lo traemos. Así que bueno, aquí traje nuestra insignia patria samba, dedicada específicamente o especialmente a la chacarera, y después por andar enamorado, tonada y no me fluje corazón, la voz de Walter Ríos en el canto, mi amigo querido que está en Dallas, Texas, en los Estados Unidos.

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1: Hola amigo, buen día. Esperando que se encuentre bien de su familia. Para saludar a mis amigos. Amigo Pablito Brito y Marta. Amigo el Páscolo, Omar Nieto, para el Chenique, para el Negro Mayorga, para el Willy Wimpy, para el Padrino Pelado. Y también, tengo un recuerdo, hoy también cumplí 10 años, mi señora, que no la tengo, hoy sería el cumpleaños. Si me le puedo poner una tonada que tanto les había escuchado los... Amigos, perdónenme. Desde ya, muchas gracias a sus palabras.
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3: Hola, buen día Víctor. ¿Me puede poner una tonada para mi querido viejo, para Ramoncito Sosa y también para Orlando Sosa y los hermanos Sosa? Póngame una hermosa, todas son hermosas, una tonada. De acá del barrio Escorihuela. De parte de Franquito Sosa. Gracias.
2: Hola, buen día, Víctor. Desde los Estados Unidos me gustaría escuchar una tonada que llevo en mi corazón. La más bella se llama Otoño en Mendoza. También un saludo especial para Martín Tejada, de sus nietos, su hijo y nuera, que le desean todas las felicidades y bendiciones del mundo. ¡Feliz domingo para todos! Nos dicen desde Florida, desde los Estados Unidos de Norteamérica. Ahí vamos a incorporar Otoño Mendoza, porque la debo desde el otro domingo también, que me la pidió el Patán Púrpura, ahora que me acuerdo. Hola, compadre Víctor, buen día. Soy Pablo Gutiérrez de la Cera. Queremos con mi esposa Olga saludar a nuestra amiga Rosana Vanini, que hoy está cumpliendo un añito más. Le deseamos un muy feliz cumpleaños. Gracias, compadre. Bendiciones para usted, para su familia y para toda la audiencia, dice Pablo Gutiérrez en su WhatsApp. Hola, buen día, Víctor. Estamos escuchando el bello programa, como todos los domingos. Quiero saludar a mi bella madre, Rosa Soto, que el viernes fue su cumpleaños. Ricardo Pedernera y familia, envíe el abrazo, dice, y todas las bendiciones del mundo. Gracias, Víctor, dice en su WhatsApp, Ricardo.

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Cantera Andina tiene el agrado de presentar el contrapunto folclórico de tradición y canto en celeste y blanco. Desde ya le enviamos el abrazo grande a todos los riojanos. Fundada en los tiempos de la conquista española en el año 1591 por Juan Ramírez de Velasco, era procedente de la región española de La Rioja. La denominó Todos los Santos de la Nueva Rioja. En aquellos días, el fundador respetó y conservó determinados espacios para las diversas órdenes religiosas existentes, franciscanos, mercedarios, dominicos, jesuitas, mientras la gran población indígena era repartida en encomiendas. 2 años más tarde, los diaguitas se rebelaron contra los dominadores y atacaron la ciudad, venciendo a los españoles, que ante la imposibilidad de resistir recurrieron a San Francisco Solano, quien finalmente restauró la paz desde el fuerte de las Padercitas. Juan Ramírez de Velasco, gobernador español de Tucumán, fundó esta ciudad bajo el nombre de la Ciudad de Todos los Santos de la Nueva Rioja. El 20 de mayo de 1591 estableció su cabildo y trazó su ejido repartiendo solares al contingente de soldados que lo acompañaron en la proeza fundacional. A causa de la fundación de San Francisco del Valle de Catamarca, el 5 de julio de 1683, la ciudad de La Rioja debió cederle su jurisdicción sobre los valles de Capayán y de Chumbicha, recibiendo parte de la despoblada Londres, los pueblos de Machigasta, Aymogasta y Valle Vicioso. Después de la sublevación del ejército en Arequito, una parte de los sublevados al mando de Francisco Villafañe, el 24 de enero de 1820, depone al teniente gobernador González y elige por aclamación al gobernador, al general Francisco Ortiz de Ocampo, antiguo jefe de arribeños en Buenos Aires y jefe de la primera expedición libertadora al Alto Perú. Se sucede un periodo de anarquía hasta que Facundo Quiroga, comandante de los llanos, zonas bajas del sur riojano, consigue imponerse y estabilizar el gobierno a Nicolás Dávila. En septiembre de 1821, en 1899 sufrió graves destrozos a causa del terremoto de La Rioja de 1899. A mediados de la década de 1950, el gobierno de Enrique Zuleta extendió el sistema sanitario con la modernización de todos los hospitales y su preparación para la prevención de enfermedades. Se crearon algunas escuelas nuevas y extendió en gran medida la red de agua potable en la ciudad hacia los barrios periféricos, junto con la ampliación de las avenidas. Estamos recordando hoy la fundación de la ciudad de Todos los Santos de la Nueva Rioja, un nombre que el que tenía originariamente, y quedó establecida como la provincia de La Rioja. Hoy levantamos la copa y le enviamos el abrazo fraternal a todos los riojanos con la música de su tierra. De esta manera comenzamos la primera parte de nuestro contrapunto de hoy.

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rugido y la sombra del tigre de Facundo le va nublando los ojos. Rioja.

0: 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Para la segunda parte de nuestro contrapunto folclórico de hoy, traemos a la memoria a un gran creador de la música de las obras de Cuyo, Raimundo Moisés González, conocido popularmente como el Chimica, uno de los grandes referentes de la música cuyana popularmente como Chimica González, uno de los grandes referentes de la música cuyana, del canto popular del Valle de Uco. Nació un 23 de mayo de 1940, el mismo día que Félix Dardo Palorma, mire usted, pero del año 1940, en La Cieneguita, Tupungato, aunque algunas publicaciones periodistas lo señalan como su origen en San Rafael. Luego su paso por Tupungato, antes de radicarse definitivamente en Tunuyán. Lo cierto es que su vida quedó profundamente unida al paisaje, la tonada, la identidad cultural mendocina, cantor, compositor, autodidacta, poeta y defensor de la tradición regional. Chimica González hizo de la guitarra una forma de contar la vida cuyana, los amores, los caminos, las peñas, las vendimias, los silencios del campo y la memoria de su gente. Según registros periodísticos, llegó a escribir cerca de 600 canciones, entre ellas alrededor de 100 tonadas. Además de poemas publicados en antologías, sus obras fueron interpretadas y son por numerosos grupos folclóricos, incluidos nombres reconocidos de la música cuyana. Su figura fue especialmente querida en el Valle de Uco, donde se lo consideró un verdadero embajador de la tonada. También fue señalado como referente del Festival Nacional de la misma, una de las celebraciones más representativas de Tunuyán y de la cultura cuyana. Un 19 de mayo del año 2021, la noticia de su muerte golpeó fuerte a Mendoza. La tonada está de luto, titularon medios regionales al despedir a un hombre que no solo cantó canciones, cantó y contó su forma de pertenecer a este mundo, solamente como lo hizo él, Chimica González. Y hoy hemos traído el canto de él, haciendo de segunda voz en el grupo que él conformó, Los Trovadores de Uco, con la primera voz de Pablo Torres, segunda voz Raimundo Moisés González, el Chimica González, y Ramón Chávez, el hacedor de la primera y segunda guitarra y guitarrón en la grabación. Los escuchamos. Aquí están Los Trovadores de Uco con la dirección de Raimundo Moisés González.
1: Se ha disipado la escarcha en las montañas nevadas, cual trinar de una tonada bajo el agua cristalina, donde el paisaje se inclina en su belleza mejor. Alza su voz el cantor, canta mi patria argentina. Al pie del viejo manzano que cobijó al capitán, el pueblo de Tunuyán ha pulsado su encordada, sigue las huellas trazadas por los padres de esta raza. Hoy todo Cuyo se abraza para cantar la tonada. ¿Sabe qué hermoso fruto diera tu bendita flor? Germinaste con amor en este suelo tan tuyo, árbol que sos el orgullo de un sacrosanto historial. Acunaste al general y ahora el canto de Cuyo. Nunca estarás en silencio, aunque tengas soledad. Las cumbres repetirán el eco de una tonada. Y aunque no te quede nada, tan solo tu tronco añoso, algún zorzal orgulloso cantará en tus madrugadas. Hoy tienes por compañera una niña muy hermosa, con 6 trenzas armoniosas que viene a unirse con vos, y ya hermanados los dos, cual el histórico abrazo, trenzarán un solo lazo de canto, patria y amor.

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Cantera Andina tuvo el agrado de presentar el contrapunto folclórico. Hoy nuestro saludo, el brindis, el homenaje a la provincia de La Rioja, que estuvo celebrando el día de su fundación el 20 de mayo. Y desde aquel 1591 hasta estos tiempos, es la gran provincia de La Rioja, nuestra hermana provincia de La Rioja. Y desde la voz, desde el Valle de Uco, de Raimundo Moisés González, con su conjunto, Los Trovadores de Uco. Hablo, por supuesto, del Chimica González.

0: Buen día, compadre Víctor Quiroga. ¿Cómo le va? Ramón Gallardo.
1: Ramón, querido.
0: Compadre.
1: Gracias.
0: Bueno, hermosa la peña, hermosa. La verdad, estuvo extraordinaria. Hermosa, hermosa. Vamos a ver si la repetimos más seguido, compadre. Muy buena, muy buena. Lo felicito a usted y a Nancy. Y bueno, y a los artistas que estuvieron. Muy bueno, ¿eh? Hay que sacarse el sombrero, compadre. Y... bueno, en cuanto a la atención y servicios, todo muy, muy, muy bueno, muy rico. Así que bueno, compadre, le pido que le diga una tonada a mi señora Eva. Y gracias. Gracias porque pasamos un rato muy, muy agradable, un día hermoso. Así que un abrazo, compadre.
2: Hola, querido amigo mío. Muy contento porque hablaste de todo lo que es de mi pago querido La Rioja. Muy lindo el programa, recién estoy tratando de escuchar porque ando a las carreras. Tengo con mi esposa, mi querida esposa, me descompuesta, así que recién llegamos de vuelta. Muy lindo, te agradezco, viejo. Te agradezco que siempre te acuerdas de nosotros. Un abrazo grande, te quiero mucho, papá. Que siga todo bien. Te felicito, mi viejo.
1: Gracias, riojanísimo.
2: Hola, querido amigo, ¿cómo estás? Cuánto me alegro, viejo, que todo bien. Te felicito por lo que estás haciendo. Es hermoso cómo está saliendo el programa. Hermoso, hermoso. Tenía todo preparado para el 25, ir allá, así te podía ver. Y tuve los entretiempos, como yo te comenté. Bueno, ya pasó. Yo quiero que se vuelva a hacer de vuelta y ahí voy a estar. Muy lindo lo que estás haciendo, viejo. Un abrazo grande, te quiero mucho. Vos sabés que como somos nosotros, viejo, los riojanos.
1: Aguante la Rioja. 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Hola, buen día, Víctor, querido. Permítame, quiero saludar a mi prima Jenny Román, que en el día de ayer dio a luz a su hijo en la ciudad de Chosmalal, provincia del Neuquén. Desde Mendoza, las bendiciones, el deseo de felicidad y saludo bien cuyano. Muy lindo el contrapunto, dice Joaquín Almendra en su WhatsApp. Gracias, Joaquín, querido. Bueno, muchas felicidades entonces para Jenny Román. Todas las bendiciones.
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1: El saludo para Rosa Cuello, para Julio Pastén, para Lourdes y Milagro de Caucete, provincia de San Juan. Y también extensivo el saludo para los primos de Chepes, La Rioja, Juan Carlos Cuello y Raquel Saúl, de parte de Mari y Viviana, que le desean todas las felicidades del mundo. Desde la provincia de San Juan, desde Caucete, nos están escuchando. También quiero aprovechar la oportunidad, ya que hablo de San Juan, porque recién se comunicó, estuvimos charlando con mi querido amigo Roberto Peruzzi y nos dejó la triste noticia de la desaparición física del gran guitarrista sanjuanino Martín Reynoso, que era precisamente del departamento de San Martín, provincia de San Juan. Él fue este guitarrista de los trovadores sanjuaninos e hizo muchas grabaciones con Sergio Tomás Arenas también. Así que bueno, para todos los amigos que tiene, que lo deben recordar seguramente, les avisamos que ha dejado de existir Martín Reynoso, el gran guitarrista sanjuanino. La Rioja es tierra de fe, tradiciones, donde la algarroba madura el sol, el canto de la chaya llena el verano, evocamos su espíritu valiente que late en los versos por su historia. Bueno, buen día, Víctor. Que tenga un fin de semana lindo. Quiero agradecerle el homenaje a La Rioja y saludar a todos los riojanos de la tierra de Chepes, nacida, criada por mis abuelos Simona y Francisco Vilches. Nunca me olvido de dónde salí. Y vaya donde vaya, soy riojana, dice Silvia Vilches, alias Lila, de Gutiérrez, Maipú, La Riojana, nos dice en su WhatsApp.
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1: Hola, Víctor, buenos días, bendiciones para usted y el programa. Un tonadón para Cristina Díaz y Priscila, su nieta, que estamos desayunando. Dice, bueno, eso fue hace rato. Habrán terminado de desayunar, me imagino, estarán preparando el almuerzo ya.
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1: Hola, tío. Estamos escuchándolo con mi marido José. Queremos felicitarlo por esa hermosa conducción en su programa y en La Peña. Se ve tanta gente que lo quiere, dice, porque es un cuyano con todas las letras. Lo pasamos muy lindo. Un abrazo grande, tío, que sigan los éxitos. Si tiene un temita de esos tan lindo, nos manda gracias, dice Mile, la Mile, dice en su WhatsApp. Bonita. La sobrina estaba ahí en La Peña también. La Milena. Hola, Víctor, quería saludar a mi señora Nidia Guardia e hijos y nietos. También agradecer el saludo a Carlos Brizuela y a su papá Nicolás. Y quiero ser extensivo el saludo a mi cuñada María Baigorria, sobrino Junior, hermano Carlos y Cristian Reynoso. Pasen un muy feliz domingo, dice Alejandro Reynoso en su WhatsApp.

0: Bien, nos pedían, aquí está, aquí, vamos a dedicar, para Rita Argüello, que sí, nos pidió hace varios programas, nos estuvo pidiendo, porque esta noche no voy, se lo regalamos con todo el cariño, la zamba de Félix González Lacombe. Y después está Identidad Santiagueña Chacarera, autoría de Mario Álvarez Quiroga, y Las Puertas del Adiós de Sergio Benítez, aquí está este servidor en la interpretación.
1: Allá por cualquier lugar, en un campo muy bonito, rodeado de los eucaliptos, estaba el rancho de Aguilera, gaucho que fuera buen guitarrero y cantor. Dicen que seguidor de la farra solía ser, y en cuestiones de mujer, un hombre muy reservado. Pero cuentan sus amigos que una noche aquel paisano de repente paró la mano sin ninguna explicación. Recuerdan la ocasión en que habían sido invitados a comer un lindo asado para volver de madrugada de una linda guitarreada allá por San Pedro de Colalao. Esa mañana se vistió como él acostumbraba, con sus botas bien lustradas, y elegante se quedó. Su guitarra preparó y esperó hasta la juntada. Todo muy normal estaba aquel sábado a la noche, cuando sin recibir ningún reproche, con un beso se despidió de su amada. Y al momento de salir, es que ocurrió lo curioso. Fue algo misterioso cuando a la puerta llegó. De repente se paró, confundido al parecer, cuando vio que su mujer trabajaba el costurero. Y ahí mismo dijo el guitarrero: Pues esta noche no iré. Elegante como estaba esa noche se quedó. A su mujer le pidió que un mate le cebara. Ella, alegre y asombrada, sin preguntarle aceptó. Él papel y lápiz tomó, a pensar un rato se puso, y esta letra le compuso que a ella le dedicó. Como a las 3 de la mañana de aquel domingo siguiente, con ternura lentamente la invitó para danzar. Quizás fue para invitar el instinto el hombre aquel. Y así lo sorprendió el amanecer, cuando ya estaba alta la luz del nuevo día, la letra hecha zamba, así decía, de aquel criollo a su mujer.

noche, la noble pareja aquella, solo con el lucero y las estrellas que sembraban al bailar. El hombre con su cantar un fuerte lazo trenzaba, entendiendo que entre los dos el amor siempre estaba. Y en un gesto varonil, un hecho común de mi raza, transformó a la ama de casa en aquella juvenil mujer, la que en los tiempos del ayer atrapara su atención. Y en aquella habitación, mientras ellos dos se abrazaban, en el aire se mezclaba el amor, la terror.

0: Buen día, Víctor Quiroga. Gracias, mi hermano, por hacerme recuerdo los changos. Y mi hermosa Rioja, querida. Pero bueno, tengo mi corazoncito acá en Mendoza también. Pero es bueno escuchar eso de mi pago. Te agradezco, mi hermano. Así que dame, le saludo a todos mis conocidos, al vecindario acá. Así que un fuerte abrazo. Un fuerte abrazo para mi compadre José Correa de la zona este. Y un abrazo a mis Riojas queridas y en especial Milagro, departamento Jero Los Campos, Chango.
1: A Milagro.
0: Un abrazo. Gracias, gracias.
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3: Buen día, Víctor. Mire, quisiera hacer un saludo a La Rioja. No soy riojana, nací acá en Mendoza, pero mis padres y mi madre eran riojanos.
2: Ah, mire.
3: Saludar a tres hermanos que tengo allá en La Rioja, Claudio, Diego y Sandra. Y bueno, y saludar a toda la quebrada, porque la mayoría de las familias viven en la quebrada. Muchísimas gracias, chaucito, Víctor.
2: ¡Qué lindo! ¡Hola, Víctor!
4: ¡Hola, padrino! Muy buenas tardes. Bueno, muy lindo el programa, padrino. Muy lindo recuerdo del Chimica, la verdad. Bueno, padrino, quiero saludarlo al Víctor Quiroga, al Walter Reo, a Luguito Lorente, a mi compadre Mayorga, al Roque Martínez, al Cristian Gutiérrez, a todos los cuyanos allá, los Álamos, a los primos, a los Moyano, al Fabián Moyano, al Mameluco, al Walter.
2: ¿Cómo al Mameluco?
4: En fin, toda esa barra de buenos cuyanos. Padrino, una tonada de las más caras para toda la gente de Córdoba, que me imagino que nos estarán escuchando allá, de Río Tercero y de Río Cuarto. Un abrazo, padrino, y una tonada de las más caras para todos ellos.
2: Por favor, ¿podría saludar a mi mamá, la Micha? Decirle que la queremos mucho, que jamás nos falte, de parte de sus hijas Viviana, Rosana y Ana, y de su hijo Lucas y Sofía. Por favor, me dedica una linda tonada, si es posible, dice Viviana en su WhatsApp. Ah,
5: hola, Víctor, querido, buen día. ¿Cómo estás, hermano? La verdad que el domingo pasado la pasamos muy bien, muy lindo domingo pasamos allá en La Gitana. Estaba escuchando tus temas, que yo ya lo escuché hace rato, que lo estaba escuchando, pero cada vez me gustan más. Te han salido muy bien esa grabación. Te mando un saludo y también le quiero mandar un saludo al Pechito Tejada, también para el Mario Figueroa y para el Cosco Velázquez. Que yo no sé por qué vos decís que no le gusta el arroz, no lo sé, nunca voy a saber, no sé qué pasa. Bueno, un abrazo grande. Y seguí adelante con el programa. Por acá, por San Roque, te estamos escuchando.
2: Qué lindo. Hola, Víctor, aquí en sintonía de su hermoso programa. Saludos, por favor, a Mauricio Villarroel, a Daniel Ortega y al Michi Villarroel. Abrazos cuyano a toda la audiencia. Gracias por dedicarme, porque esta noche no voy, cantada por usted, como me gusta, dice Rita Argüello en su WhatsApp. Hola, buen día, Víctor. Tuve que abrir la botella nomás antes. ¡Salud, caramba! Dice Ramón Alberto Díaz, de la calle Necochea de Godoy Cruz. Desgraciadamente tuve que abrir la botella. Lamentablemente tuve que abrir la botella. ¿Y quién le habrá pasado la botella? Me imagino que se habrá echado a perder el vino. Me imagino.
6: Hola, viejo. Vuelvo a
1: molestarte otra vez, muy lindo, estoy escuchando todo. Te iba a pedir la samba, esta noche no me voy a ir, digo yo gano. Esta noche no me voy a ir, pero te pido la samba cuando te los temas, cuando haya nadie, me nombre. Gracias, papá.
6: Hola Víctor, buen día, ¿cómo estamos? Soy hijo del Pablo, hijo del Cote, del Juan Chacón. Quería saludar a mi viejo, que es el cumpleaños. Se le un muy feliz cumpleaños. Un abrazo grande y bueno, nada, lo amo muchísimo. Te pido una buena tonada para mi viejo. Gracias, Víctor.
2: Hola, buen día, Víctor. Excelente, muy bueno ese programa. Abrazo grandote. Quería una tonada para mi esposa Nieves. Está un poco cachuza y quería dedicarle un tema. Me dice Alberto Tusi desde el Bajo Lunlunta, departamento de Maipú. Vamos, Nieves. Mejores, mejores, mi querida amiga. Claro que sí. Hola, buen día, Víctor. Muy bueno el programa. Quiero saludar con la mejor tonada a mi esposa Karina. Así me prepara el café con soda, dice Alejandro Croco. Buen domingo para todos, dice Alejandro. Claro, con soda. Primero para ir a sentarnos, vamos a ver el equipo. Yo quiero también. Bueno, ¿tienen ganas de elegir tema? A ver qué dice el patro que escribió. Hola, buen día, amigo cuyano. Que tengas un bendecido domingo en familia. Felicitaciones por el programa. Quiero dedicarte una tonada a vos, al Pepi, al Pato Pueblo. Un fuerte abrazo y gracias al Pepi por la tonada. Que Dios los bendiga a todos, dice el patro Flores en su WhatsApp. Tranquilo. A ver si tenemos aquí, a ver si quedó la comunicación que estaba justo leyendo. No me tiene que llamar cuando estoy leyendo mensajes, por favor, si no me desacomoda. No se escucha ni lo que envío ni lo que recepciono. A ver, ¿dónde estamos? Denme un segundito, ya lo habilito al teléfono, denme un segundito, por favor, se lo pido. A ver, aquí estábamos leyendo esto del patro, a ver. Ese es el problema que ocurre, ¿ve? Cuando uno está leyendo, que lo llamen justo ahí, se le cruza a todo, se desacomoda. Para colmo, tengo un teléfono que no vale nada. Lo compré nuevo y al final vale menos que el otro. Este sirve menos que el otro y es nuevo. Bueno, a ver, ¿dónde andábamos? Bueno, voy a leer primero este que tengo acá, a ver si nos acomodamos bien. Dice, hola Víctor, ¿cómo estás, amigo? Te felicito por tu programa. Dice, capo, por favor, mandale saludos a mi mamá Alicia, a mi hijo Josué, gracias, soy Fabián el Chupachichi, un abrazo grande y hidro cada vez mejor, gracias, dice en su WhatsApp. Bueno, a ver, ahí estamos. Bueno, ahora sí, vamos, habilitemos el amiguito porque si no se me complica todo el tema. Esa es la realidad de la realidad, la realidad de las realidades. 2614-167-120. ¿Están llamando? 2614-167-120. A ver, tenemos comunicación ahí. Buen día, ¿con quién tengo el gusto?
7: Muy buenos días, señor Quiroga. Soy Edith. Quería pedir una tonada a mi comadre para mi hermana Mari, que nos está visitando, de parte de Basilio y Justa, sus papás.
2: De parte de Justa y Basilio.
7: Correcto.
2: Ahí está.
7: Para su hija Mari.
2: Para Mari. Ahí está. Mari. Ahí está los dos. Listo.
7: Bueno,
2: ahora
7: muy
2: sí.
7: Amable, muchas gracias.
2: Me dijo a una comadre la tonada. Ahí está.
7: A una comadre.
2: Listo, gracias. La tonada Anselmo. Tengo comunicación, buen día. ¿Con quién tengo el gusto?
8: Buenos días, Víctor. Muchas gracias por su salutación. Le llama Zulema Agüero.
2: Zulemita querida.
8: Muchas gracias. Mire, quiero para saludar a mi sobrino. ¿Cómo es? Este chico que le dice, bueno, gusto, no me acuerdo el nombre, perdónenme, no me acuerdo, pero es gusto.
2: No importa.
8: Mi sobrino, él debe saber.
2: Bueno, ¿qué?
8: Que es el hijo de Paula Busto.
2: Bueno, ¿qué tema quiere? ¿Qué tema
8: una
2: quiere?
8: Una tonada, cántele, ¿cómo es? Que se acuerde siempre de su tía. ¿Cómo es la tonada esa? recordatorias que están bonitas. No me acuerdo de este nombre.
2: El título de la tonada, perdón, si me lo puedes repetir, si lo dijo.
8: ¿Cómo es? No me puedo acordar ahora en este momento. Discúlpeme, la emoción me ha hecho olvidar todo.
2: Bueno, bueno, Zulemita, no hay problema. No, no hay problema. Bueno, hay tonada entonces para su sobrino Augusto. ¿No se acordó el nombre del sobrino? ¿El nombre?
8: Alejandro.
2: Alejandro, ahí está, mire usted. Bueno, ahí está. Alejandro Augusto.
8: El loquito, el que le dicen el loco.
2: Bueno, besito grande, que tenga un lindo domingo. Chau, chau. Tengo chau. Comunicación, tengo comunicación, buen día.
9: Hola, Víctor, buenos días.
2: Buen día, Mario, dale, contame.
9: Quiero escuchar Rebenque de Plata por los trovadores del sur, para dedicárselo a mi primo Carlos Enrique López, que el día martes está cumpliendo los años. Y agradecerle a Horacio Díaz por la dedicación.
2: A ver, espera. ¿Para dedicado para quién?
9: Carlos Enrique López.
2: Carlos López, hacémelo cortito, no me lo hagas tan largo con tantos nombres.
9: Bueno, mi hermano,
2: Carlos López, no. Dale, ¿qué más?
9: Rebenque en Plata, quiero escuchar.
2: Ya está, ese lo tengo anotado, bueno, para Carlos López, bueno, dijiste.
9: Y agradecer a Horacio Díaz.
2: Y para Horacio Díaz, listo, entonces.

0: quiere escuchar el remate de Argentino Luna, por favor.
1: ¿Por Argentino Luna? Seguro que lo tiene grabado, yo lo tengo grabado. Sí. Por Víctor Velázquez lo tengo seguro.
0: Y sale hermoso. Si no, vos buscás lo que vos te gusta a vos, pero...
1: No, es lo que yo busque. No, que yo lo he escuchado y de hecho lo tengo por Víctor Velázquez, pero bueno, ese ya lo vamos a buscar. No tengo problema.
0: Bueno, dale saludos a mi tía. Muchas gracias.
1: Dale. Muy bien. Ahí si te pido, me lo podés buscar por ahí cerquito el remate por Argentino Luna. Según dice el Juan, que lo ha grabado. Bueno, yo lo he escuchado así por Víctor Velázquez, sí, pero no sabía por Argentino Luna. A ver, 2614-167-120, buen día.
2: Buen día, Víctor, te habla José Correa de la zona este.
1: ¿Cómo andamos, José?
2: Bien, mirá, te he enganchado tarde, así que bueno, sé que hoy día pusiste un especial para los riojanos, así que
1: sí, no lo
2: vas a escuchar. Quiero que le ponga el tema a mi comparsa Elso Romero del barrio Maitén, Manterito Blanco de los Cantores del Alma.
1: Manterito Blanco. Ahí está, por los que lo...
2: Cantores del Alma.
1: Sí, dale, sí. No,
2: bueno,
1: no
2: hay problema. Víctor, gracias, mi
1: para,
2: hijo.
1: Para Celso Romero, me dijiste.
2: Elso Romero del barrio Maitén, que bueno, te escucha, recién acabo de escuchar un audio que te mandó, así que bueno, dedicarle ese tema para él.
1: Para el riojano, dale.
2: Dale, Víctor.
1: Chau, chau. Abrazo grande.
2: Chau.
1: Bueno, muy bien, listo entonces. Listo, llegamos ahí. Perfecto. Ahora sí, tonada, la tonada del 14, ronda un duende el chañaral y... ¿cuál es la otra? Ah, tal vez un día. Ahí está. Tal vez un día. Ahí está el canto, la interpretación del grupo Puntano.

0: Víctor, otra vez dos molestando. Quería saludar a Juan Chacón, a su hijo, a toda la familia y desearle un feliz cumpleaños. Muy buenas personas, muy buena gente.
1: Hola padrino, tenga usted muy buen día. Le hablo de acá de Los Álamos. Quería por su intermedio saludar a mi primo, el Juancito Jiménez, que no me, no sé, me dice mameluco, no sé por qué. Y al Negrito Mayorga, al Gonzalo Jiménez, al perro Figueroa, salúdenmelo también, al padrino Pelao y al compadre Páscolo, el cuyano ese, y al Pechito Tejada también, y al compadre Ábrego y la señora, y los demás no me acuerdo ya, pero ya después en otra ocasión los saludo a los demás. Chao padrino, que ande bien, muy lindo el programa, ¿eh? Y bueno, ya se sabe, ya ya se sabe que usted hace las cosas bien, bien, bien hechitas. Chao padrino.
2: Chao Ramoncito Brizuela. 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Negro Sari. Ah, mi amiga, me acordé de mi amiga chiquita Miranda, porque hablaba del Negro Sari, que era su esposo. Hola, buen día amigo cuyano, que tengas un bendecido domingo en familia. Felicitaciones por el programa. Primero quiero dedicar una tonada a vos, al Pepi, al Pato Puebla, un fuerte abrazo, y gracias al Pepi por la tonada. Que Dios los bendiga a todos y a toda la audiencia, dice el Patro Flores en su WhatsApp. Hola mi compadre Víctor, aquí escuchando como todos los domingos en los pagos de Luján, dice Rubén Sosa y Mari Castro, la cuyana. Salúdame a mis amigos folcloristas por el día de ellos, dice Chiquito Leguiza y señora Zulma, Pepe Urbina y señora Betty, Mirta y Charata, a Rita Argüello, a su hijo Johnny, al Caballito Oliva, a Gustavo Moyano, a Cacho Romero, a Luis Carrizo, a Robertito Gómez y a Julio Gómez, su papá, el Facha Serrano, Huguito Chávez, y dice que está aquí en mi casa por comer unos ricos capeletis y un rico café con soda. Una buena tonada de parte de Rubén Sosa y Mari. Un abrazo para usted, mi compadre, y para toda la audiencia, dice en su WhatsApp Rubén Sosa. Cumpita, saludo para mi madrecita Elba Pringle, para mi viejito Pablo el Patito Guirín, para los primos, dice Quirquinchos, Luis Calíbar y Marcelo Díaz, el Cuervito Oscar Miranda, el Carancho Fernández, Tonada y Ser, para todos los cuyanos, entre todos, iba Jesús Morales e iba Víctor Quiroga. Feliz domingo y salud, dice el compadre Daniel, lo que no tiene sobrenombre, Daniel Guirín, ahí está. Niñito. Hola Víctor, muy bueno el programa como siempre. Quiero agradecerle el saludo a Rita Argüello de parte del pelado Ortega el Michi y el Mauri Villarroel, dicen en su WhatsApp. Saludos, gente linda. Hola Víctor, muchas gracias por el homenaje a La Rioja. Quisiera que saludara a toda la familia Espeche de, dice, los chuchines de Chepes, con una tonada de las más caras. Este mensaje lo envía Coco Pereira de Carrodilla. Salud, compadre, y viva Cuyo, más, dice su WhatsApp. Hola, bendiciones. bendecido domingo, Víctor, también para su familia y audiencia. Por intermedio de su programa quiero saludar a mi yerno Gustavo Pérez, que mañana, 1 de junio, va a estar cumpliendo años de vida, de parte de su esposa Noelia, hijos e hija, hermanas, hermanos, cuñados, su tío Jesús, suegra Carmen Morales, que siga siendo esa excelente persona que es, y que Dios le regale muchos años más, y quiero desearle toda la felicidad del mundo. Gracias, Víctor, saludo, brindis a la distancia y bendiciones para toda la audiencia, dice Carmen Morales en su WhatsApp.
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2: ¿Quién trae? Esos son los hermanos Albelo, deben ser los que están en la cortina musical, ¿no? Los tenés por ahí.
3: Junto a su esposa.
4: Compadre Víctor Quiroga, otra vez yo, Ramón Gallardo. Compadre, ¿sabe qué? Le voy a pedir una tonada para unos amigos. Amigos de toda la vida, de Potrerillo, con los cuales hemos ido a la escuela juntos y nos hemos divertido, hemos jugado, A Daniel Godoy, que vive por allá, por el lado de, no sé si en La Gloria, bueno, por allá, oye. Y después a Fortunato Díaz, el Tanato, que vive por allá por La Consulta. Que ese me debe unas tonadas, compadre, hace como 50 años que me debe unas tonadas, pero bueno, así que le pido para él, y también a todos los potrerillas.
2: Hola, buen día, Víctor. Quiero saludar en primer lugar a Coquito Velázquez, al perrito Figueroa, a Nicolás Brizuela y su hijo Carlos. También al Terito Brito y a Martita y al Cuyucha Mayorga, dice el señor Alfredo Cuca Aguirre. ¿Cómo estás? Soy Pablo Chacón. Víctor, ¿me podría saludar al Cogote, que es su cumple? A mi hermano el Cabeza, al Colla, al tío Oscar, al José, a mi mamá Marta, al flaco Fede, a las Vizcachas y a Lucía y al Dani, dice. También al Chompira, Víctor, antes que me olvide, dice Pablo en su WhatsApp. Mira, gente que conoce mucho el sobrenombre, además, qué feo que es eso, ¿no? Hola, Víctor, soy Zulema Agüero. Quería mandarle saludos para usted, para su familia y muchos, muchos, muchos deseos de felicidad y bendiciones, dice Zulemita Agüero en su WhatsApp. Ah, le está agarrando la mano el WhatsApp. Excelente. Hola, Víctor, feliz domingo para todos los cuyanos, en especial para mis compadres, el Quirquincho Luis Calíbar, para el Cordero Daniel Guirín, el Conejo Raúl Quiroga, feliz cumpleaños para el Mariscal Daniel Biondolini, que cumplió sus primeros 50 años de vida, dice Oscar Miranda, para servirles. A ver, ¿qué más me quedó? Listo, entonces. Ah, ya está, llegamos. Edith nos pidió la tonada a una comadre de y por Anselmo, Manuel Bustos, Anselmo de Mendoza. Dice, para Mari, la hija de Justa y Basilio, nos pide el saludo. Zulemita Agüero nos pidió una tonada, pues, y le vamos a dedicar porque así lo sentimos. Tonada de Andrada Flores para su sobrino Busto. Dice, el loco, dijo ella, será el loco Juan. Mario Figueroa nos pidió Rebenque de Plata por los Trovadores del Sur, para Horacio y para Carlos López. Para Horacio por el saludo y para Carlos López. El loco Juan nos pidió El Remate por Argentino Luna, para la tía Zule. Ahí está. Y José Correa nos pidió Mantelito Blanco de Buenaventura y Antonio Tormo y Canales, para dedicado para Elso Romero, por los Cantores del Alba. Ustedes lo pidieron, aquí están con mucho gusto.

Falta el aire y sobran moscas este domingo de enero. El sol fríe las chicharras, duerme un matungo azulejo. Algunos pollos con árganas están de picos abiertos. En los charquitos de sombra hay unas guachas bebiendo. Por los caminos caliente pasa la siesta en su lerdo. Ojos azules de cardos curiosean desde lejos y asoman por las goteras. Ojos azules de cielo. Todo es dulce de tan pobre. Frente al rancho el estanteo que anda con los cuatro codos deshilachados de tiempo. Subasta un rematador las pilchas de un criollo viejo. Hay muchos interesados. Son vecinos todos ellos. Muchachos que hasta hace poco le llamaban el abuelo. Recostado en el palenque, los mira tristón el viejo. Han ido a comprar barato cosas que no tienen precio. Y piensa con amargura, ya no da criollos el tiempo. ¿Qué vale este par de espuelas y las rodajas de fierro? Son como dos lagrimones que llorasen por su dueño. Con ella salió a ganar hace ya muchos inviernos. La novia en un bagual blanco, la vida en un bagual negro. Los mozos suben la oferta. Doy 10, 15, 20 pesos. Disputan como caranchos el corazón del abuelo. Al escucharlos, se pone rojo de vergüenza el saibo. Son suyas las nazarenas, dice a uno el martillero. Le han vendido las lloronas. Hoy, por desgracia, hoy tan luego que en el palenque la vida ató su bagual más negro. Y piensa con amargura, ya no da criollos el tiempo. Sacan a la venta un poncho donde garúan los flecos para mojarle los ojos al que se lo lleve puesto. Tiene la boca surcida y lo gastó tanto el tiempo que al trasluz del calamaco se ve la historia del dueño. Guampas, chuzas y facones lo cribaron de agujeros, pero su filosofía siempre le puso un remiendo. De día con un celeste, de noche con un lucero. Yo pago por esa pilcha toda la plata que tengo. Subo una onza a la oferta. Si no hay quien da más, lo quemo. Entonces cae el martillo. En lo duro del silencio, un joven se lleva el poncho y allí cerca el gaucho viejo está temblando de frío en una tarde de enero. Piensa con amargura, ya no da criollos el tiempo. Así pierde en la bajada lo que ganó en el repecho. Una a una las ovejas, pilcha por pilcha el apero. Quisiera salvar del lote su mancarrón azulejo,
pa' que lo agarre la noche en un caballo estrellero. No tiene más que uno, y ese se lo quema el martillero. Allí termina el remate. Cobró su cuenta el pulpero. Ahora sí, al verlo de a pie, tan amargo, tan deshecho, todos los rumbos arrollan. Los lazos de los senderos, y son cuatro pialadores que están esperando al viejo. En cuanto quiera salir, lo van a dar contra el suelo. Entonces, aquellos mozos se acercan a defenderlo. Y el más ladino le dice, entre temblón y risueño, todos compramos sus pilchas para salvárselas, abuelo. Aquí tiene sus espuelas, aquí tiene su azulejo. Uno le trae en los brazos, igual que un niño, el apero, y otro le entibia las manos con aquel poncho de fleco. Otro que no compró nada le estampa en la frente un beso, porque sigue dando criollos, muy lindos criollos, el tiempo.

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1: Víctor, otra vez dos molestando. Quería saludar a Juan Chacón, a su hijo, a toda la familia y desearle un feliz cumpleaños. Muy buenas personas, muy buena gente.
2: Hola padrino, tenga usted muy buen día. Le hablo de acá de Los Álamos. Quería por su intermedio saludar a mi primo, el Juancito Jiménez, que me dice mameluco, no sé por qué. Y al Negrito Mayorga, al Gonzalo Jiménez, al perro Figueroa, salúdenmelo también, al padrino Pelao y al compadre Páscolo, el cuyano ese, y al Pechito Tejada también, y al compadre Ábrego y la señora. Y los demás no me acuerdo ya, pero ya después en otra ocasión los saludo a los demás. Chao, padrino, que ande bien. Muy lindo el programa, ¿eh? Y bueno, ya se sabe ya. Ya se sabe que usted hace las cosas bien, bien, bien hechitas.
3: A veces, a veces. El saludo de Ernesto Jurado, de Charata, y de Mirta Extensivo, para Rubén Sosa y para Mari Castro, la cuyana. Agradecen los saludos que hace todos los programas. También hacemos extensivo el saludo para el Ruco de Charata, Antonio Azaguate, para el Pelado Páez y para Juanita, para los hermanos Sosa del Borbollón y para el Juancito Premoli, para Ana de el barrio Virgen del Valle de Godoy Cruz. Saludos para ellos. Hola, hermano mío, muy bueno el programa, dice. Te mando saludos al Juancito Humberto, el que no tiene sobrenombre. Y un saludo para vos, hermano mío, y un gran abrazo. Y si puedes, con una tonada mejor todavía, saludos a mi esposa Susi, dice José Antonio Quiroga, de la Villa Alemana, República de Chile. Saludos, mi querido hermano del alma. Si no compramos una tonada, ¿cuál es el problema? Hola, Víctor, buen día. Quisiera saludar a Horacio Díaz y a toda su familia por invitarnos a compartir su mesa en La Peña. Una tonada de los arrieros de Cuyo, dice. Por favor, saludos de parte de Héctor Muñoz, dice en el WhatsApp. Saludamos al señor Teterón Meraje, alias Manuel, que también estuvo en La Peña, cierto, día de La Calera, vino de San Luis. Hola, buen día. Quiero saludar a mi marido Félix Santillán, que mañana cumplirá los 76 años. Le saluda a su señora Marta e hijos Karina, Daniel y Marcos Santillán, que dice, deseándole todas las bendiciones y felicidades del mundo y que cumpla muchos años más, dice Marta en su WhatsApp. Hola, compadre Víctor, que tengas lindo domingo. Saludame, dice, a mi hermana Karina, que vino de los estados del Norte América y está acá en la calle Maza y Palma, de parte de su padre sobrino. También de parte de Nora, y dice, ¿y quién habla? Willy Ascurra. Que tengas un lindo regreso, hermana, dice el Willy.

0: elegido temas, pero me siento identificado con todos los temas. Como siempre, espectacular un programa. Abrazo enorme, dice Virgilio Serrano en su WhatsApp.
1: Compadre Víctor Quiroga, otra vez yo, Ramón Gallardo. Compadre, ¿sabe qué? Le voy a pedir una tonada para unos amigos de toda la vida, de Potrerillo, con los cuales hemos ido a la escuela juntos y nos hemos divertido, hemos jugado, a Daniel Godoy, que vive por allá, por el lado de, no sé si en La Gloria, bueno, por allá, oye. Y después a Fortunato Díaz, el Tanato, que vive por allá por La Consulta, que ese me debe unas tonadas, compadre, hace como 50 años que me debe unas tonadas, pero bueno, así que le pido para él, y también a todos los potrerillas.
0: Hola Víctor, quería saludar a mi madre Ñata, hermana, y mi hermana Cecilia y cuñado pelado que han venido a verla de San Juan, dice, con una linda tonada de parte de Maribel, dicen en el WhatsApp. Pancho Díaz.
2: Amigo mío, querido hermano, mira, yo realmente te puedo decir que tienes que extender un poco más el programa, porque tanto la gente de Cuyo que te quiere, así como te queremos nosotros, Johano, yo creo que...
0: Qué bonita, milonga, bellísima la letra, preciosa. Tu vuelta, las tonadas son tonadas y así cantaba un cuyano, nos dice la tía abuela de los hermanos Díaz, de los directores de guitarra cuyana, de Horacio Díaz y del recordado Rubén Díaz. Amalia Bianchi en la interpretación de esta manera. Escúchenla.

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1: Víctor, quiero que me dedique una tonada para Silvia Vilchi, que el día jueves 4 de junio estará cumpliendo su año. Una tonada para ella. Gracias, Víctor.
2: Hola, Víctor. Quería retribuir el saludo de Mari Castro y Rubén Sosa, dice Rita Argüello en su WhatsApp. Hola, Víctor. Feliz domingo. Saludame a mi esposa Graciela Aguilera, que estamos haciendo unas pizzas caseras. Buenísimo el programa, como siempre.

0: un poco, si para los que me conocen, dice, y uno grande para vos, hermano, dice, aquí te escucho siempre, te llamé, pero no alcancé a entrar para elegir una tonada, pero me deleité con los seleccionados. Abrazos, Cuyo, dice Walter Ríos, desde Dallas, Texas, desde los Estados Unidos. Abrazo grande, querido Walter, te estuvimos escuchando cantar en nuestro programa tempranito hoy.
1: Puede ser, tal vez, pues.
0: Bueno, nos vamos. En los aportes técnicos nos acompañó nuestro querido amigo, el maestro, sí señor, el teacher, el señor Sergio Suárez. Gracias, Colo querido. A ver si alcanza a leer. Ah, sí, pero están, todavía no entró el mensaje. Todavía no le enviaron el mensaje. Bueno, a ver qué dice este joven.
2: Hola, Víctor Quiroga, buenos días. Soy el Pelado Páez. Estoy escuchando el programa como todos los domingos. Saludo acá a la gente de mi casa, la Juana, la Mariana, que están comiendo empanadas con vino tinto. Saludo para el Negrito Mayorga, para todos los amigos de allá de Rueda de la Cruz, a toda la gente de Los Garín, especialmente a Rosendo, que está escuchando el programa, y para los hermanos Palacio también. Un abrazo grande para todo en general, para Charata, la Mirta, para Juan Premoli. Un abrazo grande, hasta cualquier momento. Chao, querido hermano mío. Chao, chao.
0: Chao, pelado.com. Hola, buenos días, Víctor. Quiero pedir saludos para mi nieto menor, Lucas, que cumple 8 añitos, de parte de sus abuelos Juan y su abuela Miriam. Saludos a todos desde la República de Chile, desde la Villa Alemana. Como todos los domingos, escuchando siempre el programa. Que Dios los bendiga por siempre. Gracias por acompañarnos. Miriam y Juan. Nos vamos. Lamentablemente tengo que dejarle una amenaza. Dios mediante, el próximo domingo, lamentablemente, volveremos. Siempre y cuando que Dios lo permita, claro. Sí, señor, próximo domingo. Bueno, muy bien, nos vamos. A partir de la hora 11, el próximo domingo, por Radio Cadena Imperio 98.7, 99.5. Cuando este servidor, a partir de la hora 11 y un poquitito más, les diga que esto es Tradición y Canto en Celeste y Blanco. Nos vamos con el canto del recordado Jorge Pelado, el Vizcachón Claverío, que hubiera estado cumpliendo años este 25 de mayo. Él nació un 25 de mayo. Así que lo recordamos y lo dejamos, nos deleitamos con su canto. ¡Chao! ¡Hasta el próximo domingo!

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Bueno, esta me la ha pedido Claudio, que quiere que se la dedique a él, porque es una canción que nos reconoce, que nos une mucho. Somos hermanos en la fe también. Y eso ha sido uno de los grandes regalos que me dio Biología, la hermandad con Claudio. Así que bueno, Claudito, esta canción es para vos, a pedido.

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2: Y con este corito hermoso nos toca decir hasta el próximo miércoles, como todos los miércoles, en un poco de ruido, como tiene que ser la misa.

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todo chiquitito. 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

Buenas noches para todos. Vamos a cantar esta bonita canción.

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Esta me la ha pedido Claudio, que quiere que se la dedique a él, porque es una canción que nos reconoce, que nos une mucho. Somos hermanos en la fe también. Y eso ha sido uno de los grandes regalos que me dio Biología, la hermandad con Claudio. Así que bueno, Claudito, esta canción es para vos, a pedido.

decir hasta el próximo miércoles, como todos los miércoles en un poco de ruido, como tiene que ser la misa.

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